0: Hemos escuchado a El Rey, Vicente Fernández. 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
6: Con gusto, 6-3 minutos.
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5: Con gusto, 7:00 p.m.
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5: Con gusto, 7:01 p.m.
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Muy buenas noches, Alejandro Ventura les saluda, Radio Ranchera. Y me puede complacer con la canción de Cobijas Ajenas, por favor, bendiciones.

Radio Ranchera, quisiera que me complaciera una canción de Gali Galeana, por favor. Y me bebí tu recuerdo, por favor. Los escucho siempre aquí en el puerto de Acajutla. Feliz noche, bendiciones, gracias.

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3: Hola, buenas noches. Te escuchamos acá en Acajutla. ¿Puede complacer allí con Ven a hacer el amor conmigo de Leandro y Leonardo, por favor? Porfa.

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7: Buenas noches, mi compa, me regala, te amo, madrecita del Buki.

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Buenas noches, mi compa. ¿Me puede complacer con la canción Adiós, adiós, mi México lindo, con Leodán? La escuchamos aquí en San Juan Onoalco. Muchas gracias.

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6: Hola.
7: Hola, ¿cómo es tu nombre?
6: Candelaria.
7: Candelaria, ¿en qué fecha usted nació?
6: Yo soy del 1 de mayo del 80.
7: Primero de mayo del 80, ¿y cuál es su pregunta, cuál es su problema, Candelaria?
6: Pues bueno, mire, he estado escuchando su programa, perdón, y pues me ha gustado mucho, he escuchado los testimonios de la gente que habla y pues veo que les resuelven sus problemas. Entonces, pues la verdad es que yo estoy desesperada. Mire, yo tengo un problema en la piel, que bueno, llevo 7 años yendo a los médicos.
7: Al dermatólogo, ¿ya visitó al dermatólogo?
6: Sí, ya lo he visitado y pues nada más no me encuentran lo que tengo.
7: ¿Y le mandan algún medicamento, cremas, pomadas, pero nada le funciona?
6: Nada me ha funcionado, yo estoy desesperada porque la verdad es que no puedo llevar una vida normal, no tengo novio, no tengo pues... La gente se aleja de mí por esa cuestión, porque no...
7: Pero venga, usted también fue con una señora.
6: Sí, me fui con una persona.
7: Ella le mandó unos baños. A usted le transmitieron... El trabajo no fue directamente a usted, sino que fue una persona con la cual usted tuvo relación. Yo acá lo estoy viendo claramente y me conecto con usted y veo la situación y veo la raíz del problema. Acá el problema y todo acá se le transmitió a usted a través del acto sexual. Usted tuvo relaciones con una persona que estaba... Y desgraciadamente toda esta energía se fue descargada en usted. Entró a su cuerpo a través del acto. Esta persona la contaminó. Y el daño que usted tiene y este problema que lleva usted ya tiempo y lleva años buscando porque usted desesperadamente ha ido a un lugar, ha ido al otro y no le han podido ayudar. Esta persona le dijo que le hicieron un daño porque, claro, efectivamente en su cuerpo está el mal, pero no fue hecho ni fue dirigido a usted. Entonces el daño no se puede quitar, o sea, tiene que hacerse un trabajo bien hecho y tenemos que ubicar a esta persona con la cual usted tuvo relación y fue la que le contaminó. Tenemos que erradicar ese daño, es de él. Si no cortamos esto de raíz, esto va a continuar. Usted se puede curar, puede ir con los médicos que usted quiera, con las personas que usted quiera visitar. Nadie le va a poder ayudar a usted directamente. Lo que tenemos que hacer es identificar la raíz del mal. Usted ahorita no tiene contacto con esta persona, porque usted, pues como lo dice ahora, usted es de malas en el amor, hombre que llega a su vida, hombre que se va, y usted no tiene suerte.
6: Sí, a partir de que estuve con esa persona, ya las personas no se me acercaban. Bueno, en cuestiones de amor, ya no tenía...
7: Entonces, ¿usted sabe más o menos de dónde proviene esto? O sea, ¿usted sabe más o menos quién es?
6: Pues, es que fue una relación muy espontánea. Bueno, no fue duradera, pues. Pero yo no... O sea, se me hizo raro porque después de que pasó todo eso, le digo, fue como casual nada más. Entonces, ya no, pues... Ya dejé, te digo, me empezó a salir ese problema, la gente se empezó a alejar de mí, ya pues dejé de llevar una vida normal como la tenía.
7: Y su sistema nervioso alterado y esto le empeora más la situación. Entonces acá yo veo la situación y la solución la podemos tener en una forma personalizada. Usted tiene que venir para ya someterla a un trabajo. Vamos a hacer un rastreo y vamos a identificar la raíz de este daño. Esa persona no tiene que venir, o sea, no se preocupe ni piense que va a tener que buscarlo o hablarle. No hay necesidad. Y a través de ese rezo y de esa invocación vamos a quitar el

0: mal de raíz, de dónde proviene. Entonces tenemos que identificar bien, pero eso es una forma directa y personal. Ahora bien, no solamente el problema es en su piel, a usted le dan unos fuertes cólicos también. Y hay situaciones, flujos, y usted también ha ido con el ginecólogo y tampoco le han podido ayudar.
1: No me han resuelto ese problema tampoco, la verdad.
0: Pues es que es la misma situación, es el mismo daño que la está contaminando, y acá se ven problemas con todo su sistema mismo acá, pues con su útero, su matriz, todo su sistema reproductor está en conflicto, hija, su cuerpo está dañado, el daño se lo transmitieron, se lo pasaron. Entonces tenemos solución y la podemos ayudar, tiene que acercarse en una forma directa, personal, mucha fe, tener mucha fe, ojalá y pueda venir acompañada, ojalá y le comente a alguien, hable con su hermana, que usted le tiene mucha confianza a ella.
1: Sí.
0: Porque yo acá la visualizo, ella le ha apoyado mucho a usted, su hermana mayor.
1: Sí, tiene razón.
0: Se ve acá marcada la situación, el apoyo que usted recibe de su hermana. Ella es como, ha sido como su madre prácticamente. Se ve acá la situación y usted es una muchacha que le va a ir bien. Yo la voy a ayudar para que usted encuentre su felicidad. Antes que nada, su curación, porque a usted le puede verse con la piel como la tiene. Entonces esto le atormenta más y esto agudiza más. Esto empeora más la situación. A usted le da pena, no puede ponerse usted faldas porque le da pena mostrar sus piernas porque se le ve esa situación en su piel, sus manos.
1: Sí, sí.
0: Entonces, esto le está creando más conflicto. Ahora, mucha caída de cabello. Acá yo veo que se le cae el cabello de una forma exagerada.
1: Sí, maestro, también el cabello se me cae.
0: Sí, acá la situación no es buena, desgraciadamente. Y me preocupa mucho la situación con su sistema, pues, reproductor, los flujos que está teniendo, la irregularidad en su periodo, porque es muy irregular. Entonces, acá todo esto es parte de lo mismo, su química misma, su energía. Vamos a trabajar, vamos a limpiarla, purificarla, curarla, sanarla. La espero cuanto antes y ojalá y venga acompañada, ojalá y pueda ser con su hermana, ¿ok?
1: Sí,
0: o con su mamá o alguien que la pueda acompañar. ¿Algo más que me quiera preguntar o agregar?
1: Pues no, nada más. Quería que me resolvieran esa duda y por allá voy a estar.
0: Tiene solución. Me comprometo con Dios y con usted que la voy a curar y a sanar. Vamos a identificar ese mal, vamos a sacar ese daño, porque hay que curarlo a él. O sea, no tiene usted que llamar, no tiene que venir, no, yo le hago el procedimiento a través de usted, rastreamos su energía, identificamos de dónde proviene eso, quién se lo hizo, cortamos esa situación de raíz y así se va a curar usted, ¿ok?
1: Ok, maestro, muchas gracias.
0: Gracias a usted por su participación, Dios la bendiga y acá la esperamos.
1: Bueno, muchas gracias, maestro.
0: Hasta luego, bye.
1: Hasta luego.
0: Gracias, bye.
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0: Hola, ¿qué tal? ¿Cuál es tu nombre?
3: Laura Maldonado Martínez.
0: ¿Fecha de su nacimiento?
3: El 10 de junio del 83.
0: ¿Cuál es su pregunta, su problema?
3: Tengo problemas porque me corrieron de mi trabajo.
0: ¿Cuánto tiempo hace que se quedó sin su trabajo?
3: Hace un mes. Hace que estoy mala y con tantas faltas y incapacidad, pues en el recorte me corrieron.
0: Sí, sí.
3: Pues ya tengo muchos problemas con mi marido.
0: ¿Y en qué fecha nació él?
3: ¿Él en qué fecha nació? Él nació el 24 de junio del 84.
0: ¿Del signo cáncer él?
3: Perdón, no lo escuché.
0: ¿Pertenece al signo de cáncer su marido?
3: Así es.
0: Y acá yo veo un carácter muy fuerte en él y problemas, y ustedes ya no se respetan.
3: Ya nos faltamos mucho al respeto, yo presiento que ya me va a dejar.
0: Porque hay otra persona, yo acá veo una mujer. Y por eso cambió completamente con usted. Y de hecho todo el trabajo y toda esta negatividad que le han hecho está repercutiendo en usted, en su salud. Y por eso perdió su trabajo y los problemas y las dificultades en su trabajo. Porque mire que usted está sintiendo muchos malestares, dolencias en todo el cuerpo y usted está muy joven.
3: ¿Sí?
0: Y está muy achacada y se siente muy mal para su edad, desgraciadamente lo que tiene usted es, y el problema con él también, y usted no puede perder a este hombre, tiene que luchar por el amor, porque él no está haciendo porque él lo quiere, o sea, él no está actuando por los dictados de su conciencia, sino que está haciendo, están trabajando, los están distanciando, es delicada su situación, tiene que tratarse, pero tiene que acercarse, venir, traer la fotografía de él, para yo poderle ayudar, curar, sanar, ¿ok?
3: Sí.
0: Haga el esfuerzo lo antes posible. ¿Cuántos son sus hijos?
3: Dos.
0: Y son los que van a pagar todas las situaciones y la complicación y todo el problema va a ser con ellos. Entonces acá la situación y lo que tenemos que luchar es por el bienestar de sus hijos. Y por recuperar a este hombre, que él es un buen hombre también. O sea, él tiene un carácter feo y de pronto ahorita está en problemas porque lo están dañando. Pero él mire que él es buen muchacho, él es un hombre trabajador, luchador. Entonces hay que salvarlo. Tráigame la fotografía y la puedo ayudar, ¿ok?
1: Sí.
0: Dios me la bendiga y muy suerte, la esperamos.
1: Okay.
0: Gracias, bye.
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0: Hola, ¿qué tal? ¿Cuál es tu nombre?
4: José Guadalupe García.
0: José, cuénteme, ¿en qué fecha usted nació, José?
4: El 17 de junio de 1972.
0: ¿Le gusta el programa, José?
4: Sí, me ha gustado mucho, maestro.
0: ¿Cuál es tu problema?
4: Maestro, mi problema es porque yo tenía un negocio, una tienda, y pues yo comencé a venirme para abajo, no sabía por qué, y comenzaron a haber muchos problemas en mi casa.
0: A ver, acá estoy captando la situación, hermano, con su negocio. Antes era próspero, usted tenía suerte, tenía éxito y su negocio vendía mucho, hermano.
4: Sí, así es.
0: Hasta que tuvo problemas con su empleado, hermano. Acá yo veo la situación porque este muchacho, hermano, se sobrepasó y quiso abusar acá de su esposa o se insinuó con ella o acá hubo como algo entre ellos dos, ¿verdad?
4: Sí, o sea, pues hasta golpes hubieron.
0: Golpes, y usted, hermano, casi que dejó de figurado a este muchacho, hermano. De hecho, hasta lo demandó.
4: Sí, o sea, pues pues fueron muchos los problemas.
0: Ahora, el problema aquí en todo esto y la situación que yo estoy visualizando, porque yo puedo ver fácilmente, hermano. Yo veo acá la situación, veo acá su fecha de nacimiento. Usted nació en el mes 6, que es el mes de junio, el día 17. Yo me conecto y fácilmente veo acá la situación. El problema es que usted sigue empleando al primo de él, hermano.
4: Es que, pues, como es también...
0: Tiene que salir de él porque son primos, son familia, sí. Y la están agarrando acá en contra de usted. Y acá yo veo en una estantería que usted poco tiene salida ahí en el fondo de eso. Yo veo allá un envoltorio.
4: Sí.
0: Y usted ha sido una persona increíble y no ha creído mucho en estas cosas, pero ahorita usted se da cuenta y me llama porque escucha mi programa y sabe que tengo el poder y lo puedo ayudar. Diríjase, si usted está en su negocio ahorita, ¿verdad?
4: Sí, así es, le estoy hablando aquí.
0: Hay una estantería ahí, hermano, donde usted tiene como unos enlatados, algo que usted no vende mucho. Busque ahí debajo, hermano, porque ahí va a encontrar algo. ¿Está usted cerca ahí?
4: Sí, aquí estoy aquí,
0: man. Meta la mano y busque ahí abajo porque va a encontrar ahí como un envoltorio. No está el primo, no está el trabajador suyo, ¿cierto que no está ahorita?
4: No está ahorita, man.
0: Acá yo siento las energías, siento las vibraciones. ¿Ya encontró?
4: Sí.
0: Claro, mi estimado, empáqueme eso en una bolsa negra y tráigame eso rápidamente para yo poderle hacer una consagración a su negocio. Vamos a limpiarlo, a purificarlo. No me vaya a abrir ese envoltorio porque eso está lleno de porquerías, hermano.
4: Huele feo.
0: No lo vaya a abrir, no se le ocurra. Póngalo en una bolsa negra, échele un nudo, lávese bien las manos ahorita, póngase alcohol y viene y me trae eso para yo poderlo ayudar, quitar y bloquear esta situación, hermano. Acá yo veo un problema grave acá, la situación, los problemas con su esposa es por lo mismo. A su esposa también la tienen dañada. Y usted también ha sentido mucho bajón en su potencia sexual, José.
4: Sí, también.
0: Y es por lo mismo. Yo le puedo ayudar a hacer que se tráigame eso y lo puedo curar, sanar, ¿ok?
4: Sí, bueno, maestro, yo es que no lo puedo ver.
0: Aquí mismo lo espero, véngase ahorita mismo.
4: Ah, bueno, entonces déjame ese cierro aquí. Y ya directamente ya salgo para allá, ¿sí?
0: No tiene a quién dejar ahí. Hable con su esposa, deje la peleadera con ella y que le apoye ahí para que no cierre el negocio. El negocio no se puede cerrar, hermano. Deje a alguien encargado o alguno de sus hijos, ¿ok?
4: Bueno, entonces yo voy para allá, maestro.
0: Ánimo, acá lo espero. Dios me lo bendiga.
4: Muchísimas gracias.
0: Hasta luego, bye.
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0: Venga y visíteme, soy su amigo y me despido. Un abrazo muy fuerte, deseando mucha suerte, mucho éxito, que en su casa perdure siempre la paz, la dicha, la cordura, ánimo y suerte. Que Dios nos bendiga. Hasta pronto.
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2: Calma y paciencia. Debemos de tener ante las adversidades de la vida. Cuando llega una enfermedad, un problema de salud al hogar, sea en usted o en algún hijo, en algún ser querido, y sentimos que todo se viene abajo, perdemos la concentración en el trabajo, nuestro genio, nuestro temperamento se coloca muy voluble, y en ese momento empezamos a sentir que perdemos el control de la vida. En situaciones difíciles y complicadas debemos de respirar, mirar y analizar en nuestro alrededor qué soluciones alternativas podemos tomar para encontrarle una solución a su problema. En esta línea telefónica estaremos recibiendo consultas, preguntas, inquietudes de personas que han buscado ayuda con médicos, con especialistas, personas que se han tratado con demasiados tratamientos y medicina y no le logran respuesta positiva a muchos problemas de salud que viven. Acá estaremos analizando, mirando por medio de la fecha de nacimiento, si se logra ver algo sobrenatural, algo energético que esté afectando su vida, que esté afectando su salud o la de un ser querido. Nuestra línea telefónica ya se encuentra abierta en este viernes 60-49-49-09. Repito, 60-49-49-09. Nuestro WhatsApp, +503-60-49-49-09. Bueno, nos comparten la primera pregunta. Fecha de nacimiento, 12 de marzo de 1987. Desde hace varios meses siento que me falta el aire y a veces siento que me ahogo. Aunque los exámenes de los médicos no muestran nada, espiritualmente, ¿qué se puede significar? Bueno, lo primero, cuídate mucho. Cuídate mucho porque en tu casa hay situaciones que te están cargando espiritualmente y estás absorbiendo todo esto a la hora de dormir. Eso precisamente a la hora de dormir te está generando mayor problema y es que te levantas asfixiado, te levantas ahogado, te levantas sintiéndote desesperado también. Inclusive hay momentos que te cae como un deseo de quererte ir de ese lugar, de quererte ir de esa casa. Eso te está afectando y claro, durante el día también se está deteriorando tu salud. ¿Por qué? Porque es algo que nace de lo malo, es algo que nace de lo espiritual, que me le está por dentro su cuerpo afectando, perjudicando y llevando hacia caminos de enfermedad. Los médicos, los exámenes y la medicina no le dará una respuesta clara porque esto se puede ver con mucha seguridad de que es algo espiritual. No es algo que su cuerpo esté padeciendo, producto de pronto del clima, de alguna humedad de la casa que puede suceder y pasar, pero en este caso no. En este caso hay algo sobrenatural y acá me lo está marcando de manera muy clara mi estudio. ¿Qué debe de hacer? Debe de venir, debe de acercarse de manera presencial para que podamos ahí detectar y ver qué es eso y qué es aquello que está perjudicando tu cuerpo por dentro. Podemos detectar aquello que el cuerpo no absorbe de manera positiva y de esa manera, a través de agua bendita, a través de unas prácticas ancestrales, podremos mirar si de pronto hay algo ligado a lo espiritual, que lo estoy viendo, pero como todos sabemos, las cosas se ven en realidad con los hechos y no con las palabras. Bueno, continúen participando con sus preguntas, con sus consultas a nuestra línea telefónica y también a nuestra línea de WhatsApp. 60-49-49-09. Repito, 60-49-49-09. 09. Maestro, después de una fuerte discusión con un familiar, empecé a sentir un peso constante en el estómago. ¿Tiene algún significado espiritual? Mi fecha de nacimiento es el 28 de septiembre de 1983. Bueno, como todos sabemos, el estómago resguarda las emociones. Cuando reprimimos una emoción, cuando no decimos algo que queremos expresar, esto se guarda, se acumula y claro, empieza a afectar lo que es el estómago, lo que es también la parte de la espalda y diferentes áreas del cuerpo. ¿Qué logramos ver acá? Logramos ver que hay traición. Logramos ver que de parte de ese familiar hay inequidad para contigo. ¿Qué quiere decir esto? De que aquella situación por la que discutieron, claramente tú tenías la razón. Tenías la razón, pero cometiste el error de llenarte de cólera, de llenarte de rabia, y la rabia también pasa factura. Así usted no tenga la culpa de las cosas, créame que el llevar su cuerpo y su estado de ánimo a ese nivel de estrés tan alto termina perjudicando y afectando órganos vitales del cuerpo. ¿Qué hay que hacer? Hay que sacar ese aire. Es un aire que tiene atrapado y se saca de manera energética. ¿Cómo? A través de la oración, a través de un baño que podremos practicar sobre usted para que desligue eso de su vida. ¿Cómo lo podemos hacer? Acercándose, viniendo de manera presencial a mi consultorio. Usted me habla acá del occidente, se puede acercar, puede venir de manera presencial en Santa Ana para que le podamos ayudar. Las personas de Santa Ana y de todo el país que quieran participar con una consulta, con una pregunta, lo pueden continuar haciendo. Nuestra línea telefónica en este viernes está y estará abierta. Llámeme ahora mismo. 60 49 49 09. 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Tenemos una tercera pregunta. 7 de enero de 1990. Quiero saber por qué, después de que mi pareja se discutió con su anterior pareja, mi compañero desde ese día comenzó a enfermarse constantemente. ¿Puede haber alguna influencia espiritual sobre él? Ya lo vamos a ver. Bueno, dile a tu esposo que mucho cuidado porque él en esa casa comió, él en esa casa bebió agua. Y muchas veces pues recibió comida, recibió cositas. ¿Qué es lo que pasa? Que cuando algo tiene una influencia energética, cuando uno descarga en un elemento un propósito malo y negativo, la persona lo termina adquiriendo. ¿Qué pasó? ¿Qué sucedió? Que su pareja pues terminó absorbiendo algo oscuro, algo negativo, que lamentablemente no solamente está conduciendo la vida de él hacia problemas de salud, sino también hacia fracasos económicos. Él se empieza a sentir ahogado, asfixiado por situaciones que se le empiezan a presentar y que claramente no puede resolver. El estrés también lo está empezando a consumir y le está agotando las opciones. Se empieza a sentir en un camino sin salida y cuídalo. Cuídalo de su salud mental porque veo pensamientos que no me gustan para nada. Así que tráigalo a mi consultorio para que le podamos ayudar, para que le podamos colaborar. Bueno, continúen participando, llamando a nuestra línea telefónica, acercándose de manera presencial al tener un espacio a uno de nuestros consultorios, créame que le ayudará a desarrollarse en campos de la vida donde se sienta estancado, donde se sienta estancada. En algunos momentos tratamos de surgir, de salir adelante, de progresar, colocamos de nuestra parte, pero nos encontramos con situaciones, bloqueos, alamientos que de una u otra manera terminan afectando la vida cotidiana, el progreso en el diario vivir. Así que acá le invitamos a que participe en esta su línea telefónica que le ayudará no solamente a conocer la verdad sobre su su vida, a saber un poco de su destino, sino también a impulsarse de manera positiva. Así que llame, participe en una consulta en este viernes, ahora mismo. 60 49 49 09. Repito, 60 49 49 09. Bueno, un participante: hermano, me siento desde hace varias semanitas con un cansancio muy fuerte y ningún descanso parece aliviarlo. ¿Qué podría representar espiritualmente? Vamos a verlo, vamos a observarlo. Vamos a mirar qué puede estar relacionando esto a lo espiritual. Bueno, no tiene nada que ver con lo espiritual, mi hermano. Malos hábitos veo acá. Veo acá, hijo, que usted es una persona que consume el tabaco. Recordemos, hermano, que el tabaco, pues, altera un poco, hijo, el sistema nervioso. También veo, hermano, que usted consume alimentos antes de dormir, no deja descansar el organismo. ¿Sabes qué es lo que pasa, hijo? Que cuando tú te acuestas lleno y tu sistema nervioso alterado por el tabaquismo, el cuerpo, hermano, no descansa. ¿No descansa por qué? Porque le toca seguir trabajando, le toca seguir luchando para poder llevar, hermano, tu cuerpo hacia un estado óptimo. Y claro, eso representa un esfuerzo de su organismo. El esfuerzo de su organismo, ¿cómo lo ve usted reflejado? En que al siguiente día se levanta con cansancio. No solamente el cansancio. ¿Qué me dice de la irritabilidad? Que no le pueden decir algo porque se enoja, se molesta con cualquier persona. ¿Por qué? Porque no hay un buen descanso. Un buen descanso no solamente es acostarse sobre un buen colchón. No solamente es usted, hermano, digámoslo, no tener un televisor en el cuarto. No solamente es no tener bulla, no. El interior también habla y el interior hay que cuidarlo. Así que todo es muy en equidad. Es muy en equilibrio, esa es la palabra, no la encontraba, pero es un equilibrio que debemos de tener. Así que mi consejo para ti, cambia los hábitos. Hombre, que te gusta el tabaco, ¿quién soy yo para decirte que no lo hagas? No soy nadie, pero te lo aconsejo. Pero lo que puedes hacer es cambiar los horarios. El último cigarrillo, 3-4 horas antes de dormir. La última comida, 3 horas antes de dormir. Llámame dentro de 15 días y te aseguro que estarás mucho mejor. Bueno, continúen participando, continúen consultando, preguntando, que la pregunta no tiene costo. Así que no tiene ninguna excusa porque acá la llamada no tiene ningún cargo adicional. Continuamos recibiendo consultas. 60 49 49 09. Repito, 60 49 49 09. Bueno, tenemos otro participante, una mujer, fecha de nacimiento 3 de diciembre de 1985. Desde que entré a una nueva casa, duermo mal, tengo pesadillas y me despierto varias veces en la noche. ¿Qué significado puede tener o es algo personal? Bueno, primero que todo, se nos agota el tiempo, pero vamos a darte una respuesta corta y clara. Ten cuidado porque en esa casa que estás viviendo, acá me lo marca con claridad, fue una casa donde rindieron ceremonias. ¿Qué quiere decir? Que es una casa con una energía fuerte, con una energía pesada. Por eso preguntas, ¿son cosas mías o realmente está pasando algo? ¿Cuál es mi consejo? Llevar a alguien para que ore en tu casa, sea un pastor, sea alguien de la Iglesia Católica, un consejero espiritual. Si desea la ayuda de Saúl, acá estamos disponibles también para ir, para orar en esa casa y poder cortar cualquier vínculo energético que esto haya abierto, porque esto abre portales y esos portales se deben de cerrar. Así que si necesita la ayuda, pues puede venir o busque quien le colabore, ¿de acuerdo? Continúen llamando y ya cerrando el programa, nos despedimos con nuestra línea telefónica. 60 49 49 09. Repito, 60 49 49 09. Que mi Dios nos bendiga.
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0: 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Tenemos una llamada. ¿Aló?
1: ¿Aló?
0: Aló, hermana, Dios me la bendiga. Bienvenida a este su maravilloso programa Visión y Vida. ¿De dónde nos llama?
1: De La Plata, el Congo.
0: Un saludo muy grande a todas las personas que nos escuchan, que nos han visitado de allá del Congo. Hermana, sí, regáleme su nombre.
1: María Murfa Moreno Olaño.
0: María, ¿en qué fecha nació?
1: Nací el 3 de julio de 58.
0: Hermana, a través de mi conocimiento me puedo dar cuenta, tengo en mi mano derecha el milagroso Cristo resucitado. Y usted ha estado sufriendo de muchas enfermedades.
1: Sí.
0: En una pierna, dolores de cabeza, en el estómago, en el cuerpo, de la presión, de azúcar, de varias enfermedades, dolencia en su cabeza, pasa noches de insomnio, no duerme tranquila, muchas enfermedades, y usted ya ha visitado varios lugares, médicos, y nadie la ha podido curar.
1: No.
0: Nada. ¿Es verdad o es mentiras?
1: Es verdad.
0: Lo que pasa es que lo que usted tiene es envidia, una tercera persona. Hermana, yo le doy un consejo de todo corazón. 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Usted también ha tenido muchos problemas con una niña. Yo le voy a ayudar con ese problema. Y también se le perdió un dinero. Hermana,
1: ¿sí?
0: La envidia,
1: ¿sí?,
0: que les tienen es muy grande. ¿Le he dicho verdad o mentiras?
1: Sí, es cierto.
0: Visítenos para ayudarle. ¿Qué le aconseja a todas las personas que nos están escuchando? ¿Que nos llamen, que nos visiten o no?
1: Sí, que nos visiten.
0: Muchas gracias por su llamada, hermana. Bendiciones.
1: Sí, bueno, muchas gracias.
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0: Tenemos una llamada. ¿Aló?
3: ¿Aló?
0: Aló, hermano, Dios me lo bendiga. Bienvenido a este su maravilloso programa Visión y Vida. ¿De dónde nos llama?
3: De aquí, de Aguilares, del cantón Las Tunas, Aguilares.
0: Un saludo muy grande a todas las personas que nos escuchan y que nos han visitado de allá de Aguilares. Hermano, ¿cómo le ha parecido nuestro maravilloso programa?
3: Pues lo he llamado porque me gusta lo que dicen y los que dan, digamos, testimonios de ustedes, que están trabajando bien, y yo por eso he querido comunicarme con ustedes para...
0: Regáleme su nombre.
3: José Adrián Gómez.
0: ¿En qué fecha nació José?
3: Nací en 1949, primero de marzo.
0: Hermano, a través de mi conocimiento me puedo dar cuenta, tengo en mi mano derecha el milagroso Cristo resucitado, y me doy cuenta que usted se ha sentido mal, muy enfermo, problemas en la salud, enfermedades, ha venido sufriendo de el colon, de riñones, de la próstata, y también usted tiene un negocio, una tienda, necesita de un protector, de una protección para que le vaya bien en el negocio, porque sabe a usted por qué le ha ido mal, por qué las enfermedades.

0: Enfermedades es por un bloqueo, una energía negativa, una mala influencia. Hay una mujer que le mandó a hacer cosas malas. Visítenos para ayudarle. Véngase con fe para que reciba el milagroso Cristo resucitado, la medicina natural que yo le garantizo y le juro. Dios que me está escuchando en estos momentos, que con la ayuda de nosotros todos sus problemas se van a solucionar, lo vamos a curar, a sanar de esas enfermedades, también para que le vaya bien en su negocio, para que reciba el Cristo, para que proteja el negocio y la familia. Usted tiene un hijo en los Estados Unidos, su hijo Carlos, tráigame una foto para que a su hijo le vaya bien allá en los Estados Unidos y esté protegido. Hermano, ¿le hablé con la verdad o le dije mentiras?
1: Yo creo en usted, que me habla con la verdad, porque he oído los testimonios de las personas que pongo el radio y ya me gustó, pues he estado yendo varias veces y me ha gustado, pues...
0: Está bueno. Hermano, vea, véngase con mucha fe que le vamos a ayudar. ¿Está bueno?
1: Ay, está bien, está bien.
0: Visítenos para ayudarle. Véngase con mucha fe que aquí le vamos a ayudar en todo. Bendiciones. 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
2: Pues mi experiencia, yo estuve buscando empleo hace más de 3 años sin ningún resultado, estuve visitando varios y lo que me hicieron es gastar mi dinero, nunca encontré la solución. 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
3: Alma de Cristo, santifícame. Cuerpo de Cristo, sálvame. Sangre de Cristo, embriágame. Agua del costado de Cristo, lávame. Pasión de Cristo, confórtame. Oh buen Jesús, óyeme. Dentro de las llagas, escóndeme. No permitas que me aparte de ti. Del enemigo malo, defiéndeme. A la hora de mi muerte, llámame y mándame ir a ti, para que con tus santos te alabe. Por los siglos de los siglos. Amén.
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y la última vez que canté con ella en un escenario. 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
2: En el nombre del Padre, del Hijo y del Espíritu Santo. Amén. Filipenses 4:13. Todo lo podemos en Cristo que nos fortalece. Y que nos bañemos y nos cubramos con la sangre de Cristo. Amén. Mi bella familia de aquí de mi hermoso país de El Salvador, tengan todos ustedes muy buenos días. Cuando le damos inicio a un capítulo más de este su maravilloso programa Visión y Vida. En este momento nosotros le damos las gracias a Dios por la noche que ya pasó y por el día que está comenzando. Primeramente que todo, le damos gracias al Cristo Señor y a la Santísima Virgen porque nos brindan otra gran oportunidad de estar aquí en esta prestigiosa emisora para que a través de estas ondas hercianas les enviemos estos mensajes de paz, de armonía, de felicidad, con el único fin de que usted triunfe, de que usted se supere, de que usted salga adelante, con el único propósito de que usted encuentre una solución a todos sus problemas y a todas las enfermedades. Usted, hermano, hermana, usted que vive enfermo, usted que vive enferma, usted que lleva sufriendo con esas terribles enfermedades varios años, pare de sufrir. Mi querido hermano, mi querida hermana, yo lo invito para que nos visite, para que sea curado, sanado, liberado de todas las enfermedades. Nosotros hemos traído más de 999 plantas curativas poderosas. Hemos traído medicina natural, milagrosa, poderosa. 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
3: Lluvia de milagros aquí en mi hermoso país de El Salvador a través del milagroso Cristo resucitado, nuestros tratamientos y toda nuestra ayuda. Hermano, regáleme su nombre.
4: José Luis Rosales.
3: Hermanita, regáleme su nombre.
5: Josefina del Carmen Gómez.
3: Cuénteme su historia. ¿Cómo estaban antes de habernos visitado y cómo se sienten ahora de haber recibido el tratamiento con mucha fe, de haber recibido el milagroso Cristo resucitado?
4: Pues la verdad de las cosas que yo me sentía antes de venir aquí, yo me sentía mal, yo

0: Dios de corazón, que la hallara con fuerza, que la hallara con ánimo, nada más solamente cuando yo llegaba y ella sentía apetito de comer. Lo más que se comía era una galleta, y eso pasaba todo el día, y a mí me afligía mucho, pero mucho, mucho.
1: Mantenía muy grave, estaba grave, al punto de morirse. Enfermedades, muchos problemas, pero se hicieron el tratamiento con mucha fe, recibieron el Cristo. ¿Y cómo está ella ahora en estos momentos de salud?
0: Pues ahora yo me siento bien, y mi compañera de vida se siente bien de todo, y gracias al hermanito y gracias a ustedes, porque la verdad las cosas, ustedes sí dan buena medicina.
1: Milagro, repitan conmigo, milagro, aleluya.
0: Milagro, aleluya.
1: Hermana, ¿cómo se siente ahora de habernos visitado? ¿Sí valió la pena hacerse el tratamiento con mucha fe, recibir el Cristo milagroso?
2: Pues fíjese que sí, porque nosotros fuimos a donde unos hermanos y
1: visitaron otros lugares y nadie les ayudó para nada. Pero no visitaron con fe a nosotros.
2: Me dijeron a mí, no le podemos ayudar, me dijo, porque usted me dijo, dejo que tiene de la presión, me dijo, y usted me dijo, o sea que ya le falta poco para morirse, me dijo, usted eso va a morir, me dijo. Entonces a mí me agarró aflicción y le digo yo a él, visitémoslos a ellos, le dije yo, hasta una tembladera me había agarrado en la cama, y visitémoslos a ellos, le digo yo, porque dice que yo no, yo lo oí en el radio, le dije yo a él, y entonces le dije yo a él, vaya pues, me dijo él, vamos a ir, me dijo, porque está bien mala, ella se va, siente mal, me dijo, así como le han dicho que se va a morir, me dijo, y él llorando encima de mí.
1: Bendito sea el Señor, pero nos visitaron con fe y ahora se siente sana, curada, aliviada por completo. Esto es un verdadero milagro. Repitan conmigo nuevamente, milagro, aleluya.
2: Milagro, aleluya.
1: Porque usted estaba al punto de morirse y ya está sana, ha recuperado la vida, la salud. ¿Qué le aconseja a todas las personas que nos están escuchando? ¿Sí vale la pena que nos visiten o no? Y a esas personas que son incrédulas, que son desconfiadas, que son como Santo Tomás, que hasta no ver no creer. ¿Cuál es su mensaje a todas las personas que nos están escuchando en la radio?
0: Que los visiten, porque sí, aquí le dicen la verdad y aquí sí ayudan bastante y le dan buena medicina.
1: ¿Cuál es su mensaje a todas esas personas que nos están escuchando en la radio?
2: Bueno, que lo visiten, porque aquí se van sanados, curados, y entonces pues...
1: Que se animen y que se vengan con fe.
2: Que se vengan con fe.
1: Eso nos llena a nosotros de alegría, de felicidad, porque los testimonios de agradecimiento certifican la ayuda que estamos entregando aquí en mi hermoso país del Salvador, aquí en todo Centroamérica. Estamos en nuestro templo sagrado delante de varias personas. Aplaudamos todos de alegría y de felicidad. Hermano, usted es primera vez que nos visita, regáleme su nombre.
3: Saúl García.
1: Ah, hermano, me alegra mucho, bienvenido. ¿Cómo se siente de estar aquí en el templo del Cristo Milagroso?
3: Bien, gracias a Dios.
1: Amén. Hermano, regáleme su nombre.
4: Armando Bernal.
1: Bienvenido.
5: Aite de Bernal.
1: Bienvenida, hermana, regáleme su nombre, hermano.
6: Alonso García
1: González. Bienvenido, hermanito, Dios me los bendiga a todos. Nos llena de alegría, de felicidad. Regáleme su nombre, hermano.
7: Domingo García.
1: Dios me los bendiga a todos, amén. Amén.
5: Amén.
0: Amén. Amén.
1: 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Tenemos una llamada, aló.
4: Bueno,
1: aló.
4: Aló, hermano, Dios me lo bendiga, bendiciones. Bienvenido a este su maravilloso programa Visión y Vida. ¿De dónde nos llama?
5: Sí, de San Pedro Nolasco.
4: Regáleme su nombre.
5: Rafael.
4: ¿En qué fecha nació, hermano Rafael?
5: 1970.
4: Concéntrese en todos sus problemas. A través de mi conocimiento me puedo dar cuenta, tengo en mi mano derecha el milagroso Cristo resucitado y me doy cuenta de que es usted una persona noble, de buen corazón, pero de un tiempo de para acá ha venido fracasando cada día de mal en peor. No le rinde el dinero, no le rinde el visto que agarra con una mano se le va con la otra. En el amor ha tenido fracasos, desilusiones, engaños, tristezas, y ahí en su casa han pasado muchas cosas. Se siente usted muy solo, muy triste. ¿Es verdad o es mentira lo que le estoy diciendo?
5: Es cierto todo.
4: ¿Y sabe por qué, hermano, le han pasado todos esos problemas y fracasos? Hay envidias, energías negativas. Es una mujer. Yo le doy un consejo de todo corazón. Visítenos con fe. Véngase por el milagroso Cristo resucitado, de que yo le garantizo y le juro ante Dios que me está escuchando en estos momentos, que con la ayuda de nosotros todos sus problemas se van a solucionar. Dígame una cosa, hermano, ¿le hablé con la verdad o le dije mentiras?
5: Sí, está bien correcto todo.
4: ¿Qué le aconseja usted a todas las personas que nos están escuchando? ¿Que nos visiten o no?
5: Que nos visiten, porque son buenos, buenos guiadores.
4: Hermano, muchas gracias por su llamada.
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3: Hola, ¿qué tal? Reciban todos un saludo cordial, afectuoso saludo a toda la audiencia. Es un gusto poder día a día compartir estos minutos interesantes por el mundo del ocultismo, la astrología, la evidencia, la mediunidad, buscar una alternativa, una solución a su problema. Cualquier problema tiene solución. Si tiene fe, todo lo puede. Quien tiene fe se cura, se sana, sale adelante, triunfa en la vida. Utilizar el poder de la oración, el iluminar el camino de su vida y cualquier que haya llegado por terceras personas, problemas buscados, porque muchas veces nos buscamos los problemas. Somos humanos, nos equivocamos y los errores se pagan caros. Así que cuidado con lo que hace, cuidado con lo que dice, mida consecuencias, dese cuenta de que cualquier acción apresurada, si usted es una persona pues que es impulsivo, tal vez usted se deja llevar por la rabia, se enceguece, si hay algo negativo labrado en el camino de su vida o tal vez heredado, porque mucha gente es víctima de males que vienen de tiempo atrás, desde sus ancestros, padres, abuelos, bisabuelos, se heredan pues esas malas energías que tal vez está repercutiendo en la actualidad. Si usted quiere una solución, yo le invito, no espere, llámeme.
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3: ¿Cuál es tu nombre?
5: Gregoria, María Gregoria Fernández.
3: ¿Fecha de su nacimiento, Gregoria?
5: 1963.
3: ¿Día y mes?
5: 26 de abril.
3: ¿Del 63 me dijo?
5: Sí.
3: ¿Del signo Tauro?
5: Sí.
3: ¿Y cuál es su pregunta, su problema?
5: Pues, mire, yo estoy soltera, y no me he casado. No sé si porque yo sea decidiosa o no sé. También en mis trabajos he durado mucho y yo luego a veces me quiero cambiar y no me puedo cambiar.
3: Pues es que usted nada de lo que quiere hacer, realizar, emprender, nada le sale bien.
5: Ajá.
3: Hombre que llega a su vida, hombre que se va.
5: Sí.
3: Mire a su edad y usted no ha encontrado una pareja, una persona que le brinde estabilidad.
5: No.
3: Y pues usted me dice no se ha casado y si continúa así tampoco se va a casar porque usted está dañada. O sea, hay que quitar este daño, quitar este mal para que llegue alguien verdaderamente. Aunque, ¿quién me marca? Una persona, usted tiene una relación.
5: Sí, pero mire, él llega y se va. Ahorita tiene como un mes y no me llamó.
3: Ahora, ¿la fecha de nacimiento de él cuál es?
5: Pues yo la mera verdad no sé, sé que es en octubre.
3: ¿Cuánto tiempo lleva usted de relación con él o de conocerlo?
5: De conocerlo tengo como 6 años.
3: Mucho tiempo. ¿Y no recuerda cuándo cumple años él? Dígame, ¿en qué día cumple años?
5: En...
3: ¿qué día de octubre?
5: Parece que del 19 o algo de noviembre.
3: ¿De noviembre o de octubre?
5: De octubre.
3: Pero no sabe usted, o sea, no sabe, es que son las cosas también, que usted es poco detallista, usted es poco cariñosa, es una mujer que todo lo hace pues así como a la fuerza, a la brava, ¿sí me entiende?
5: Sí.
3: Y eso es lo que le ha afectado a usted, o sea, usted tiene que ser más cariñosa, más constante en su demostración afectiva.
5: Sí.
3: Pero todo esto es producto, o sea, tampoco usted tiene culpa en todo esto, que la tiene a usted así, y a usted le han fallado mucho porque a usted le han engañado.
5: Sí.
3: Entonces ya hay una rabia también hacia los hombres, usted tiene una rabia, una situación así negativa, y eso es lo que le hace comportarse así. A ver, ponga concentración y trate de recordar bien el mes y día en que él nació. ¿Fue octubre o fue noviembre?
5: Pues él es del signo Escorpio.
3: O sea, que es de noviembre.
5: Del 20 de noviembre, como el 19.
3: Él es escorpión, usted sabe que es escorpión.
5: Sí.
3: Y por ser escorpión es dominante, posesivo. muy déspota también, y ustedes chocan y se enojan también. Usted es fuerte como un toro también, porque usted es Tauro, y con el Escorpión lo que hacen es chocar y pelear.
5: ¿Quién?
3: Y no hay un entendimiento, él se aleja, se distancia, regresa, porque él tiene otra persona. Aquí me marca que él tiene otra persona.
5: Sí, él,
3: y tiene hijos, él está casado.
5: Sí.
3: Y usted nunca debió haberse metido también con alguien casado. Imagínese, ¿lleva usted cuánto? 5 años relacionándose con alguien que tiene un compromiso, ¿me entiende?
5: Pero él me dice que ya no vive con la mujer.
3: Eso le dice él, pero no es verdad, porque mire que se aleja, ya no hay llamadas, no contesta, no habla. ¿Por qué? Porque tiene relación con ella todavía, él le está mintiendo. Pero mire que por eso se distancia y vuelve y se va y vuelve y regresa. Cuando pelea con ella, viene a buscarla a usted.
5: Pero
3: sin razón y sin motivo alguno él se va.
5: Sí.
3: Son situaciones negativas las que está pasando con todo esto. Y usted ha tenido la mala suerte que también atrae puro hombre comprometido.
5: Sí.
3: Todo el hombre que llega a su vida es hombre con compromiso.
5: Sí.
3: Entonces son situaciones muy negativas que podemos cambiar. Hay que hacer una limpieza en su cuerpo, purificarla, trabajar con su química para que usted segregue mejores hormonas, feromonas, para que usted atraiga el sexo opuesto y que llegue alguien que verdaderamente le ofrezca una estabilidad. Pero tiene que acercarse para hacerle esa limpieza. Ahora bien, usted no me pregunta, pero aquí me marca enfermedad, señora.
5: ¿Así de qué?
3: Yo la veo acá enferma, veo problemas, dificultades, muchos cambios en usted hormonales y situaciones que la alteran.
5: Sí.
3: Y muchos problemas y una inestabilidad, y hay tendencia a la obesidad.
5: Sí.
3: Acá yo veo esa situación y usted tiene que regular bien sus vibraciones, tiene que acercarse. Yo la puedo ayudar, pero la única forma es personalmente. Entonces haga el sacrificio, el esfuerzo, y tan pronto pueda acá la espero.
5: Maestro, ¿y cuánto cobra?
3: Usted venga que yo le voy a ofrecer algo que usted pueda realizar, ¿ok?
5: Sí, gracias, maestro.
3: Dios me la bendiga y le la obesidad.
5: Sí.
3: Acá yo veo esa situación y usted tiene que regular bien sus vibraciones, tiene que acercarse. Yo la puedo ayudar, pero la única forma es personalmente. Entonces haga el sacrificio, el esfuerzo, y tan pronto pueda acá la espero.

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1: Hola, ¿qué tal? ¿Cuál es tu nombre?
2: Erika Casarrubias López.
1: ¿Fecha de su nacimiento?
2: 27 de agosto del 83.
1: 27 de agosto del 83.
2: ¿Sí?
1: ¿Cuál es su pregunta, su problema?
2: Lo que pasa es que me quedé sin trabajo.
1: A ver, yo acá en el timbre de su voz puedo captar varias situaciones. No solamente es la carestía de trabajo, de dinero, porque sí les ha ido muy mal. Pero aparte de todo esto y a su corta edad yo veo enfermedad. La noto triste, angustiada, deprimida en todos los campos y aspectos, situaciones muy adversas y negativas, no solamente en el trabajo, sino en lo sentimental. De hecho, en el trabajo que tenía antes, tenía o estaba sosteniendo usted relación con uno de sus jefes, ¿no?
2: Sí.
1: Y fue el motivo también, el problema, y por lo que le despidieron también, porque se estaba usted pues relacionando y se dieron cuenta, descubrieron esa situación y a él también lo despidieron, ¿verdad?
2: Así es.
1: Un hombre casado, una situación acá que yo veo en usted, para verla arruinada, destruida. Y usted ya ha buscado ayuda porque usted ha visitado otras personas.
2: Exactamente.
1: Le han tratado de curar, de sanar. ¿Con qué la han limpiado? ¿Con huevos, con ramas, ahumerios?
2: Con huevo y hierba.
1: Pero de esto de nada le ha servido. Al contrario, ha alborotado más la situación. Se han complicado sus energías, su salud, y hay situaciones que usted siente como presencia en su casa. Yo noto ahí en su casa energías fuertes. ¿No escucha pasos, ruidos o como que una presencia o ha visto sombras o algo?
2: Sí, se escucha lo de una persona.
1: ¿Como gimiendo o algo, como un llanto o algo?
2: Exactamente, voces.
1: Voces y situaciones que yo veo, y es que les están perturbando, y de ahí todo ese problema con su salud y la enfermedad, porque yo veo acá situaciones de dolencias en todo su cuerpo, sus huesos, desde lo más profundo de su ser hay situaciones negativas que le están atormentando y creando un fuerte dolor de cabeza.
2: Exactamente.
1: Usted tiene que acercarse para poderle limpiar, purificar, sacar y retirar todo esto. Ahora bien, usted no me comenta y no me pregunta, pero usted vive con su mamá.
2: Así es.
1: Y ella también ha estado enferma.
2: Sí.
1: A ustedes, o sea, su papá se fue de la casa, ¿verdad?
2: Así es.
1: Ya hace años que esto sucedió y desgraciadamente pues toda la responsabilidad cayó en su madre, que se ha esforzado, ha luchado por sacarlos adelante a ustedes. Y mire usted cómo le ha tratado de apoyar, y en el trabajo que tenía pues usted estaba colaborando y ayudando para darle de comer a sus hermanos.
2: Exactamente.
1: Porque son menores.
2: Así es.
1: Pero ya mire usted, sin trabajo, y acá la situación se ve complicada, porque si no se cura no va a conseguir. Lo que tiene que hacer es venir para poderle limpiar, purificar, y que usted pueda lograr una estabilidad. Podemos ayudarla, pero personalmente, ¿ok?
2: Sí, me gustaría.
1: Haga el esfuerzo y tan pronto pueda, acá la esperamos.
2: Okay.
1: Dios me la bendiga, se cuida, hasta luego.
2: Hasta luego.
0: Bye. 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
1: Hola, ¿qué tal? ¿Cuál es tu nombre?
3: Cintia David Rangel Sánchez.
1: ¿Fecha de nacimiento?
3: 1 de octubre del 89.
1: ¿Del signo Libra? ¿Cuál es su problema?
3: Lo que pasa es que últimamente no me he estado yendo bien económicamente ni nada, he tenido muchos problemitas.
1: Cintia, pero no veo ningún daño, no veo ningún mal.
3: ¿No?
1: No veo ninguna situación negativa, al contrario, hay situaciones positivas para usted y para su vida.
3: Sí.
1: Hay una situación de crisis, pero esto va a pasar.
3: Sí.
1: Y le va a ir bien, veo situaciones positivas para usted, para su vida, su familia. No tiene de qué preocuparse, esté tranquila. Y es mejor, pues si se puede proteger, sería bueno una protección. Acérquese, si le podemos brindar la protección que usted necesita.
3: Y a proteger, más que nada, es que tengo una niña.
1: Sí, su familia, su bebé y si toda su familia en general le protegemos.
3: Sí, es que lo que pasa es que hace 2 meses tuve un embarazo, pero fue un embarazo molar, fue un embarazo malo. Y luego al mes me operaron a mi niña Luego, o sea, sí me han pasado así cosas bien seguidas, por eso me dio miedo. Digo, ay, no vaya a tener algo malo, ¿no?
1: Son situaciones naturales, lo que

0: está pasando son situaciones naturales. Dios sabe por qué hace las cosas y todo lo que ha pasado. No tiene usted de qué preocuparse, tranquila, que todo va a estar bien. Pero sí es mejor protegerla, véngase para prevenirla. Con un protector, un talismán, ¿ok?
1: Y o sea, no llevo nada más, algo.
0: Su presencia basta.
1: Okay.
0: Dios me la bendiga.
1: Okay, claro, sí. Nos vemos.
0: Hasta luego.
1: Okay,
0: sí. Ánimo y suerte.
1: Bien. Ahora esperé por ahí, gracias.
0: Te esperamos, bye.
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2: Buenos días, buenos días, buenos días. 6:03 a.m. Vamos así a iniciar este turno, por supuesto, en este sábado, sábado 22 de agosto. Y así, pues, un turno especial cubriendo a Manuelito, pues, por supuesto, en este sábado. Nosotros le vamos a acompañar hasta de las 10 de la mañana. Le saluda a su amigo, servidor y buen vecino, Salvador Flores, quien le va a acompañar, como le decíamos, hasta las 10 de la mañana. La invitación, como siempre, para que usted siga activando el 7180-2922, el 7180-2922 a través de mensajes o notas de voz, y nosotros con mucho gusto pues vamos a ir complaciéndole en este sábado. Feliz fin de semana. Así vamos con también el otro medio de comunicación, que es el 2298-0878. Vamos con esto.

0: 6 de la mañana con 11 minutos, 6-11 minutos.
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0: Así es, la mera mera. Vamos así a programarle esta otra canción también que nos solicitaban a través del WhatsApp.

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6 de la mañana con 25 minutos. Muy buenos días, 6:25 a usted que desayuna en esta mañana. Buen provecho a usted que disfruta de ese cafecito rico a esta hora. Provecho. Y si ya está iniciando sus actividades, se va de camino a su lugar de trabajo o hacer iniciar actividades en este sábado, un sábado 22 de agosto. Prácticamente casi es el antepenúltimo o el último fin de semana de este mes de agosto. Bueno, vamos con esta otra canción a esta hora de la mañana.

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5 minutos más y llegamos a las 7 de la mañana, 5 más a las 7 de la mañana. Por ahí me estaban preguntando si el paso ahí en Los Chorros pues se cerró o pues algo otro inconveniente hay, dice. Bueno, hasta el momento yo tengo entendido que esa pues actividad que ellos iban a, esas labores que ellos iban a hacer este fin de semana donde se iba a cerrar Los Chorros, pues lo han reprogramado. Los Chorros todavía sigue habilitado hasta el momento. No sé, no sabemos por ahí, pero o puede ser que haya un poco de restricciones en la circulación de los vehículos en ese sector. Pero pues lo que ellos decían, el viceministerio de Transporte pues, y de Obras, pues también estaban mencionando de que iban a reprogramar la fecha de que iban a cerrar Los Chorros.

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2: Aquí el buen amigo José González de Lourdes, pues nos aclara ya el la cuestión de los chorros, y oigamos lo que es lo que dice en este audio. Bueno, ya le vamos a programar también su canción de Vicente Fernández a nuestro buen amigo José González. Oigámosle qué dice por aquí sobre pues el cierre de los chorros, que dice que está completamente libre.
3: Buenos días, Radio Ranchera. Te comento que yo soy de Lourdes, Colón, y hace poco pasé por esta zona. Despejado, hoy está mejor que otros fines de semana. Libre el paso, así que ahí estamos para todos los amigos que vienen por esa zona, está despejado.
2: Ahí la aclaración, señoras y señores, despejado los chorros.

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0: Esas son las mañanitas para todos los tiernitos, los cumpleaños de este sábado 22 de agosto. Si usted celebra su cumpleaños, muchas felicidades. Así como, pues, Carlitos Cañada, por aquí Carlos Cañada, pues, está saludando también a su nietecita. Pero oigámosle el audio.
1: Buenos días, Chambita Flores, hombre. ¿Qué tal? ¿Cómo están? Bien, placer saludarle. Hágame un favorazo. Día. Salúdeme a un cumpleañero. Ángel Esaú Cañada. Está cumpliendo 7 años en Santa Tecla. Lo saludo a su abuelo, don Carlos Cañada. ¿Cree que me le pone las mañanitas ahí, por favor, Chambita?
0: Ahí está.
1: Saludarle. Cuídese. Feliz día.
0: Ahí están las mañanitas para Ángel Esaú Cañada, que hoy celebra sus 7 años ahí en Santa Tecla, y a usted que también está celebrando su cumpleaños, muchas felicidades. Ahí están las mañanitas. Y también me estaban pidiendo esta otra canción. Saludos para todos los buenos amigos que ya están disfrutando de ese rico desayuno. Buen provecho.

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2: 7:21, 7:21, y seguimos oyendo por aquí audios que nos han enviado. ¿Qué dice este otro audio?
3: Buenos días, por aquí Camino a los Naranjos, vamos escuchando La Ranchera.
2: Eso.
3: Queremos que nos saluden a nuestra compañera Mayra.
2: Mayra.
3: Que trabaja en tiendas Adobe. Un feliz cumpleaños le desean sus compañeras. Pasen buen día.
2: Ahí está el saludo para Mayra, que cumpla muchos años más de parte de las compañeras, y ella labora ahí en Industrias Adoc. Ahí está el saludito. Vamos con esta otra canción a esta hora.

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2: 8:04, 8:04. Saludos para aquellos que están desayunando ahí en Comedor El Jardín, ahí ubicado en Opico. Bueno, ahí está también los buenos amigos que están desayunando a esta hora en Comedor El Trébol, ubicado en carretera Santa Ana y calle Lago de Coatepeque, donde usted puede tener una opción para desayunar rico. Ahí están los dos lugares, las dos opciones para que usted desayune en esta mañana del día sábado. Vamos así a continuar acompañándole con esas canciones que usted nos solicita mientras usted hace alguna actividad de este fin de semana o está ya disfrutando del fin de semana. Pásela bien, pásela bonito en compañía del 106.5.

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2: Muy buenos días a usted que recién nos ha sintonizado a esta hora, 8:24, 8:24 por aquí. Raúl Ramírez nos está pidiendo por aquí canción, con mucho gusto. Vamos oyéndole el audio.
3: Buenos días, ranchera. Puede complacer allí con la canción de Pedro Infante, La Calandria.
2: Muy bien.
3: La escuchamos aquí en Mapilapa.
2: Mapilapa. Saludos para los amigos de ahí de Mapilapa, que la pasen bien. ¿Qué dice por aquí Yesenia? ¿Costa Rica? Sí. Bueno, dice, hola, buenos días, por favor, dice, me complace con una canción de Pancho Barraza, que me maten, dice, las penas, feliz día, cómo no. Teresa Morán, que dice por aquí, Teresita Morán, dice, hola, hola, programa, una buena programación, dice, de Antonio Aguilar y los Buki, dice, qué bueno. De aquí, bueno, buenos días, dice, saludos, por favor, dice, a Luis Antonio Moreno, que ya va con Margarita, dice, a desayunar. Bueno, provecho, póngale una canción, dice, por ahí, con mucho gusto, yo le programamos sus canciones a esta hora, pero antes vamos saliendo con los audios que nos han

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8: Muy buenos días, señoras y señores. Ha llegado el momento de iniciar este programa donde usted oye pues a los talentos nacionales. Y en este día, sábado 22 de agosto, vamos así, como le decíamos anteriormente, a iniciar estas dos horas con los grandes talentos nacionales, donde usted los ve en los grandes eventos y hoy los puede oír a través del 106.5. También puede solicitar su canción favorita de nuestros talentos a través del 718029-22. Arrancamos así con estos señores, Puro Plante.

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su nombre, Jesús de Nazaret. Edad, 33 años. Origen judío, profesión carpintero. Se le acusa de predicar la verdad, de llamarse hijo de Dios y de enseñar a amar al prójimo como a sí mismo. Recompensa, salvación y vida eterna. Si lo encuentras, sigue sus pasos. Y este es Andy Erazo.

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2: Así continuamos con más de los talentos nacionales y vamos a oír otro también de los grandes talentos nacionales.

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4: Con gusto, son las 9:42, 9:42.
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5: Las 9:44 a.m. 9:44.
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Ahí estaba Saúl Peña, el primo Chema, pues cantando La Quincena. Saludos para también Osvaldo, que por ahí la estaba solicitando esa canción. También el saludo para José Grúa, Grúa, sí, de la O. Ahí, Grúas de la O, así será. Bueno, ahí está, sí lo tenemos registrado, mi compita, y vamos a seguir programando más canciones, así como doña Hilda de López por ahí reportándose, a Teresa Morán, y tenemos al amigo, amiga de la terminación 6546, que también se reporta, Raúl Ramírez, por ahí disfrutando de estas dos horas de talentos nacionales. Y vamos con otra de las canciones también que me pedía por aquí, con La Raza.

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0: Agosto, 22 de agosto, 10 de la mañana, 24 minutos. Hola, hola, muy buenos días. Alejandra Mengíbar en los controles del 106.5 de Radio Ranchera La Mera Mera. Muy contenta de poder estar acá acompañándoles hasta la 1 de la tarde. Así que por acá estamos. También estoy en TikTok Live. Por eso no me había presentado por acá, pero los que están en TikTok ya me vieron. Acá tenemos a Imelda Mengíbar, también a mi buen amigo Flores. El Rey Misterioso me aparece por acá, Niña Luz desde San Pablo, Tacachico, y me decían Imelda Mengíbar desde Nueva York, también Mayra García desde el Paisnal, así que muchos mensajes que me están cayendo por acá, y le hago la invitación para que usted también se pueda unir a través de Radio Ranchera en TikTok, Radio Ranchera 106.5, Radio Ranchera SB, así nos puede encontrar. Y también saludamos a la gente que me está compartiendo mensajes de texto, nota de voz, a través del 71-80-29-22. Me dicen saludos desde el Cantón Iztagua, San Pedro, Perulapán. Saludos por ahí, Lolita Sosa desde Tecoluca. Hola, Alejandrita, me puede poner, vamos a ver, los cuatro de Caminantes, mucho gusto de escucharla. Igualmente me da mucho gusto de saber que usted me comparte su mensaje de texto. Denis Serén, buenos días, bienvenido a los micrófonos.
1: Hola, el Firme.
0: Una de Grupo Firme, bye. En el siguiente bloque yo vengo con, bueno, en la siguiente hora, discúlpeme usted, porque ahorita estamos con talentos nacionales, así que mensajes de texto, nota de voz, 71-80-29-22, también mis redes sociales, Alejandra Mengíbar o Mengíbar Ale-Bajo, y me piden por acá a Pepe Reyes con El Águila Negra y a Don Luis Aragón con Le Duela a Quien Le Duela. 10 de la mañana, 26 minutos. Buenos días.

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4: Muy buenos días, pendientes al tiempo, 10 de la mañana con 40 minutos.
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4: La mera mera, 11 de la mañana, 12 minutos, 11 con 12. Saludos al Toro Pineda, Lolita Sosa, Manuelito desde Rodesia. Terminación 6966, Estela Majano, Josué Raúl Sandoval y Rosa Sánchez. Por acá con su mensaje de texto y vamos también, bueno, a hacerle la invitación a que usted me siga en las redes sociales, Alejandra Mengíbar o Mengíbar Ale guión bajo, y también en todas las plataformas digitales de Radio Ranchera, La Mera Mera. Y me dicen por acá que quieren escuchar un mix de, vamos a ver de quién me dicen, de Grupo Laberinto. Así que vamos a ir complaciendo a través del 7180-2922, 11 de la mañana, 13 minutos.

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3: Pendientes, 11 de la mañana, 22 minutos.
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1: Escuchamos Cuatro Puñales de Los Caminantes, complaciendo a Lolita Sosa desde Tecoluca. Manuel también, ¿qué me dice? No sé qué me dice, vamos a ver. Acá me complace con qué. Aquí tengo el audio. Hola.
2: Quiero escuchar la canción Llevamos Caminando con Los Caminantes ahí, por favor. Soy de Rodesia.
1: Ya va amaneciendo, creo que es verdad. Capi Barrientos, buenos días. Hola.
3: Hola, muy buenos días.
1: Buenos días. ¿Qué tal? Turno. Gracias.
3: Espero que la pasen mío un poquito más. Saludos desde Santa Ana.
1: Desde Santa Ana, bendiciones para usted también, que tenga un excelente fin. Mani, hola, tenía tiempo de no saber de usted.
4: Quiero saludar a la linda gente de Arcatao, que el día de ayer tuvimos un jalipeo.
1: De Arcatao, yo escuché mal.
4: Hola, Leandrita, quiero saludar a la linda gente de Arcatao.
1: Así es.
4: Que el día de ayer tuvimos un jalipeo.
1: Ayer anduvo en jaripeo, mi compadre. Saludos y que esas ventas suban bastante. Eduardo Durán, saludo para José María Durán de parte de Eduardo, desde Santa Rita, Almendro, La Paz. Desde La Paz, conectados con el 106.5, Raúl desde El Paraíso, saludos. Francisco Pulunto, Alexander Herrera, por acá reaccionando a los estados. Adela Barrera, Israel, buenos días.
5: Hola, buenos días, Radio Ranchera.
1: Buenos días.
5: ¿Qué tal, señorita?
1: ¿Cómo está? Muy bien, ¿y usted?
5: Espero que esté bien.
1: Gracias.
5: Hoy necesitaría que me complaciera con dos cánticos por ahí.
1: Ajá.
5: La propia historia de raza norte.
1: De la Furia Perrona.
5: La Furia Perrona.
1: Correcto.
5: Y tengo tres viejas del grupo del
1: tengo
5: dúo, del
1: tres
5: grupo
1: viejas,
5: de Tucán,
1: señores.
5: Tucanes. Vale. Tengo un lindo día. Bendiciones.
1: Gracias. Igualmente usted, feliz fin de semana. Y nos encontramos con por acá, Heidi de Los Guardados, Dora Hernández desde Tampa, Florida, Estados Unidos, escuchándole, qué chulada, gracias. Cosme Mejía, feliz cumpleaños para Emmanuel de Jesús Turcio Flores, 33 años, felicidades, que Dios le bendiga y le regale muchísimos años más. Israel Mengíbar, ¿desde dónde?
6: Alejandrita Mengíbar, buenos
1: Hola,
6: días.
1: Hola, buenos días.
6: Quisiera molestarla a ver si
1: Dígame.
6: Me puede complacer con el corrido de
1: Ajá.
6: El
1: ¿De quién, mi compadre? ¿Se le fue el nombre?
6: De los viejones de Linares. Quisiera a ver si es posible que me pueda poner El Hijo del Palenque. Gracias.
1: El Hijo del Palenque. Permítame, ahorita le estoy buscando y vamos a ver. Yo se la voy a buscar, si la tengo con muchísimo gusto, yo la programo. Así que nos vamos a ir escuchando algo de Los Tucanes de Tijuana, Mis Tres Viejas. 11 de la mañana, 49 minutos. Feliz fin de semana, feliz sábado, ya 22 de agosto. ¿Qué le iba a decir? Redes sociales, Alejandro Mengíbar o Mengíbar L-Bajo. Me colabora bastante usted siguiéndome en TikTok, en Facebook y en Insta. También en las redes sociales de Radio Ranchera 106.5 en cualquier plataforma digital. Así que nos vamos con esto que dice así.

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5: Con mucho gusto, 12 del mediodía en punto.
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0: 12 del mediodía con 33 minutos en Cuerdas y Voces a través del 106.5 de Radio Ranchera en la Mera Mera. Me dice Juan desde Florida, permítame acá, reaccionando a los estados. Lucas Guevara, buenas tardes, Alejandrita, ¿qué tal? Quisiera molestarle, me puede saludar a la licenciada Rocío Margarita Alvarado y ponerle la canción Serenata sin Luna de Pedro. Bueno, ahorita con Cuerdas puedo, mi compadre. Muchas gracias, le agradezco mucho, que tenga un feliz turno, bendiciones. Igualmente para usted, María Angelina Díaz. Hola. Hola.
1: Buenas tardes.
0: Buenas tardes.
1: Ranchero, Alejandrita y Raulito, dígame, están ahí.
0: Hoy solamente
1: bienvenidos
0: yo.
1: Bienvenidos al programa. Quiero escuchar dos canciones, Gema y Tres Regalos, por favor.
0: Ok.
1: Que estoy escuchando los tríos.
0: Gema y Tres Regalos, ya se la pongo. Y terminación 2481. También buenas tardes.
2: Buenas tardes, Alejandrita. Quiero mandar un saludo, dígame, al amor de mi vida.
0: ¿Quién es?
2: Y pues quiero que me lo saluden.
0: ¿Cómo
2: y
0: se llama?
2: Pues,
0: ¿el afortunado?
2: Soy el oyente de Radio Ranchera. Y pues quiero saludar y a Feliciano Medina Pineda.
0: Feliciano Medina
2: Pineda. Que sepa que lo extraño mucho. Y que espero que se recupere pronto de salud. Le saluda Isabel.
0: Ahí está el saludo. Me dice Lina y Don Mariano, Ale, un gusto saludarla, ¿será que me puede poner Vuela Paloma Vuela? Si la tengo con tríos, yo se la programo, pero si no, me va, vamos a ver, espérame, ahorita la voy a buscar. Vamos a ver, Vuela Paloma, y no, la tengo solamente con Los Caminantes, mi comadre, así que le quedo mal en esta tarde. Saludos también a Néstor, Pablo Flores, Triunfamos, por favor, Francisco Javier desde Copán, Honduras. Carlos Cuevas, escuchamos desde Copán, Honduras, Francisco y familia. Saludos a la distancia, señorita Ale. Feliz tarde. Aquí estamos en sintonía. Muchísimas gracias y saludos hasta Copán, Honduras. Don Mauricio, hola.
3: Buenos días, buenas tardes.
0: Buenas tardes.
3: Disculpe, le dije buenos días. Bienvenida y
0: no se
3: quiero
0: preocupe,
3: que me ponga la gema o si no reloj, por favor. Bye. Ya sabe. Aquí estamos en sintonía de la ranchera.
0: Gema o reloj. Y me dice Elena La Palma. Así que vámonos complaciendo, 12 del mediodía, 36 minutos. Le hago también la invitación a las redes sociales Radio Ranchera 106.5 y a mis redes Alejandra Mengíbar o Mengíbar Alex.

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4: 1:40 minutos.
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Toda la dicha que en el mundo existe me la dio cuando ansiosa me besaba. Y fue toda mía, dulce y loca, y sorbí la miel de la ambrosía, de la uva madura de su boca. Gracias, Señor, porque me dio toda una dicha difícil de decir. 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

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Fin de semana, muchas gracias a usted que nos permite acompañarle el 106.5 con usted en este 22 de agosto. 2:04 p.m. Vamos entonces iniciando el respectivo de 2 a 6. Les saluda su compa Abelardo.

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1: 2:23 minutos. Bueno, la invitación está hecha. Vamos con parte de lo que usted disfruta en Gruperas. Vamos con Bronco. Ya.

0: El estilo a cargo del conjunto Primavera, 2:29 en el fin de semana La Ranchera. Bueno, la siguiente melodía solicitada para April Adeline, o Adeline, ¿cómo es la cosa? Para April Adeline, hasta Apopa, ahí estamos, vaya. Saludos ahí para la tierna, vamos entonces, Bronco.
1: Hola, soy Polichoche y esta va para toda la racía chiquilla.

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1: 2:46 minutos, fin de semana al 106.5 acompañándole. Bueno, saludos para Delmi que se reporta, el compa Rigoberto desde Connecticut y se reportan desde Coloete, Honduras. Vaya, ahí sí me comentan con quién tengo el gusto y bueno, estamos para servirle, ¿verdad? Acompañándole en el fin de semana. Bueno, me han solicitado música romántica. Marco Antonio Solís en esta ocasión.

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1: Continuamos con más de las melodías que usted nos solicita y con todo gusto le complacemos en este fin de semana. Bueno, saludos para Elena Ramírez reportándose. Muchísimas gracias. Feliz sábado.

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0: caso, ¿cómo era el sospechoso?
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9: Continuamos con más de las melodías, complaciéndole. Saludos para el compa Rigoberto hasta Connecticut. Vamos con más, esta vez con el estilo a cargo de Ana Gabriel.

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1: Vamos esta vez complaciendo con más de las melodías, parte de lo que usted disfruta en Las Pesadas del Pasado.

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4-3 minutos, bueno, con presencia de lluvia en diferentes partes de nuestro país, así es que tome sus precauciones y sobre todo también permítanos acompañarle con la música que usted desea disfrutar. Parte de los temas que nos han solicitado, vamos con el estilo de los Tigres del Norte en esta ocasión.

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3: Cuatro con 12 minutos, 4:12. Vamos con los temerarios en esta ocasión. Saludos ahí para el compa César, que se reporta desde Acajutla.

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2: 4:30 minutos. Vamos con más de las melodías, complaciendo Vicente Fernández en esta ocasión, en el fin de semana La Ranchera.

0: Esta canción se llama El Reborujo. Otra vez a molestar.
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El estilo de Vicente Fernández, bueno, muchísimas gracias ahí complaciendo al compa de terminación 7322, ¿verdad? Bueno, perfecto. Vaya, también se reportan desde Ciudad Real, Polígono 8. Bueno, muchísimas gracias. Vamos con los huracanes en esta ocasión. Parte de las clásicas de estos muchachos. La

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primera. 5:04 minutos. Vamos complaciendo ahí al compa Jairo hasta reubicación 1. Marco Antonio Solís.

minutos, sigo complaciendo, gracias a quienes se reportan a esta hora de la tarde. Saludos para Conchita, ¿qué tal? ¿Cómo estamos? Vaya, perfecto. Los alegres de Terán en esta ocasión, parte de lo que usted escucha en Las Pesadas.

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2: La siguiente melodía va con un saludo especial para Miguel Ángel y Don Pata, dice. Hasta Ciudad Real. Muchísimas gracias. Pero no me escribe de parte de quién usted. ¿Por qué pues? Ahí coménteme de parte de quién el saludo para el compa Miguel Ángel y Don Pata en Ciudad Real. Vaya, vamos entonces con Vicente Fernández. También quiero agradecer la preferencia al número 5329. Feliz fin de semana. Ahí estamos acompañándoles. ¡Saludos!

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2: Perfecto, ahí tenemos entonces de parte de Rodolfo, ¿verdad? Así es, ¿verdad? El saludo especial ahí para Miguel Ángel y Don Pata hasta Ciudad Real. ¿Quién se reporta también a esta hora? El Toro Pineda. ¿Qué tal, compita? ¿Cómo estamos? Ya escucho en unos momentos su audio hoy. Vamos entonces de los temas que me han solicitado, esta vez con el estilo del dueto Las Palomas.

5:30, saludos ahí para el compa Ernesto Martínez, que se reporta en ruta, va de camino en la ruta 13, dice. Vaya, perfecto. Esta ruta es la que hace el recorrido Santa Lucía, centro, ¿verdad? Parque Infantil. Uh-huh. Vaya, perfecto. Muchísimas gracias. Vamos a recordar entonces el año de 1997 con el siguiente tema, a cargo de Vicente Fernández, Estatua de Marfil.

De 1997 vamos al año 2002 con el estilo de Joan Sebastian en esta oportunidad de su álbum titulado Afortunado. Voy programando y complaciendo con este tema a Don Marcos.

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1: 5 de la tarde con 49 minutos, ya casi por retirarme, así es que aproveche los últimos segundos para pedirme su canción. Bueno, ya tengo alguna ya pendiente, así es que, bueno, voy con los aleres de Terán, complaciendo ahí al compa Álvaro González. ¿Qué tal? ¿Cómo está por ahí todo? Vaya, esperamos que bien. Vamos entonces.

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3: 5:55, la invitación es para que continúe con el 106.5 La Ranchera. Hay programas especiales en lo que resta de este fin de semana. Disfrútelo y sobre todo permítanos seguirle acompañando con la música que le llega al corazón.

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